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0: Las 7:12 minutos en la X96.5 y Alicia Keys estaba con Jay-Z pasando con un Empire State of Mind a esta hora, cuando la noche ya... Oiga, me cogió la noche.
1: Ay, no, apenas
0: hasta está... Hasta luego, con permiso.
1: No, apenas está comenzando la noche. Joven, venga, devuélvese. ¿Qué tenemos que hacer para que usted se quede?
0: No, yo no necesito nada. Con que tú estés aquí y los oyentes allá es suficiente.
1: Pero nos haces falta, queremos estar contigo.
0: ¿Ves lo especial que soy?
1: Bastante.
0: Por acá están diciendo... Happy birthday a mi banda preferida, YouTube, por favor, la canción Kaido, When the Streets Have No Name. También nos están sugiriendo estas canciones para el especial de YouTube, que será el lunes festivo, 4 de la tarde, y que le dará el chance a dos oyentes de llevarse un regalo especialísimo para convertirse en los guardianes del LP de YouTube.
1: Los guardianes de la galaxia. No, en serio. Esto
0: ay,
1: es
0: vea,
1: un
0: no que... se tomó la foto conmigo, sí, ve, por acá me están reclamando
1: no,
0: que
1: pues,
0: hubo la foto.
1: No, pues, ¿qué será? No. Nos la tomamos a las 8:30 la foto.
0: Está bien. No puede ser ya.
1: Se queda a las 8:30.
0: No, porque a las 8 ya estamos en otra franja musical, se llama Moonlight.
1: ¿A las 8?
0: A las 8.
1: A las 8 estamos en Moonlight, estamos sí, señor. Moonlight. Pero bueno, ¿no? Cada espacio tiene su invitado especial y usted es uno de ellos. Oyentes, no quiso, no insistamos más. No hay que, ¿cómo es? No hay que rogar donde no te quieren.
0: Cada tiesto tiene su canasto. ¿Así es que es?
1: Cada tiesto tiene su canasto. ¡Ay, deje así! Lo importante es que hayan entendido.
0: Lo importante es la personalidad. Le traigo un super retro hit.
1: A ver, ¿cuál sería en esta oportunidad?
0: Esta banda es inglesa y tuvieron un día como hoy, pero en 1983, el lanzamiento de esta canción, que se convirtió en su número uno, su primer y único número uno en el Reino Unido. Lo marcaron con el álbum True. El título de este álbum estuvo 4 semanas consecutivas como número uno en los sencillos de Norteamérica y número dos en los Estados Unidos. Así es que aquí está esta canción tan bonita que hacen los señores de Spandau Ballet y que se llama así, True, sencillamente. Yo sé que le va a encantar este clásico a usted. Y a todos los oyentes que están conectados con nosotros a esta hora en este super jueves retro. ¿Sí se acuerda de esta melodía tan bonita?
1: Pero por supuesto, ay, por su pollo.
0: Qué lindo cantan estos manes. Spandau Ballet suenan a esta hora. Este es el clásico de la hora en este jueves.

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nuestra increíble Lady Gaga por estos lados, asomándose para darles la bienvenida a esta noche increíble, prefin de semana, jueves en la Nación de Más Música. Bienvenidos y bienvenidas. Nos encanta tenerlos nuevamente por acá para que disfruten de una noche que pinta bacanísimo, que pinta full, sobre todo porque saben que cuando nos acompañan, pues se hace mucho más amena esta noche. Recuerden que estaré con ustedes hasta las 10 y estaré muy atenta para que ustedes a través del 318-860-9616 puedan participar solicitando sus canciones favoritas, que como hay algo especial hoy, que es el jueves de TBT, pues pueden colarse muy buenos clásicos, así que no esperen más, aquí estaré con ustedes, súper atenta de leerles, de escucharles por ahí si de pronto envían un audiecito y que tal vez puedan decirme si hay alguien aquí con vida a través de nuestra línea del WhatsApp. ¿Desde qué lugar escucha la X96.5? Aquí estaré súper pendiente de ustedes para que de una vez se animen y se queden conmigo un muy buen rato. Ya vengo a saludarlos porque ahora, pues sí, la noche es bastante joven. Aquí está Avicii con esto que dice así.

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es Alex Warren con Ordinary en la X96.5. Ahora sí, llamado oficial a través de nuestra línea del WhatsApp, el 318-860-9616. Por acá veo activo a Javier Adolfo García. Hola, muy buenas noches, estoy de vuelta por acá en Lonely Heart. Veo también a Nandito, él es muy juicioso siempre. Andrés Parra también lo veo por acá. Leo a Luis Carlos Girón compartiendo pues material en redes sociales. Vivi, bueno, Viviana también la veo por aquí. A José Luis Mejía. A Jairito Muñoz, que ya se disfrutó su canción de YouTube. Recuerden que este lunes festivo vamos a tener un especial. Y los protagonistas, o la banda protagonista, va a ser YouTube. Vamos a tener también un regalo muy especial, que es un LP. Y solo será para fanáticos de verdad. No estamos buscando un ganador, estamos buscando un guardián. Para que estén súper pendientes de lo que será nuestro especial X el lunes festivo. Francini, ¿qué más, mi corazón? Manito arriba, muy bien. ¿Qué más? ¿Qué me cuentas? ¿Cómo te fue hoy? ¿Ya comieron? ¿Ya prepararon alguito? Muchos en casa haciendo las labores correspondientes, haciendo un poco de aseo, organizando, no sé, trabajos por ahí, alguna tarea pendiente, temporadas de exámenes tal vez para quienes están en la universidad, no lo sé. Pero cualquiera que sea la actividad, aquí estamos presentes, siendo su compañía, sobre todo porque hoy es noche de clásicos. ¿Qué les parece si nos vamos de una vez? Ay, no, no me digan que están cocinando porque ustedes son antojadores de primera. No sean así, ole. Ni me vayan a mandar fotos de lo que están comiendo. De una vez les digo. Ahora sí. Esta es Noche de Clásicos en la X96.5.

Esta canción me gusta mucho, de Taylor Swift, Upalight. A ver el corito. Ay, qué bonito, se les escuchó por ahí. Esta es la nación de más música, la X96.5. Para mí es un gusto ser su compañía a esta hora de la noche. 8:46 minutos, vámonos para nuestra línea del WhatsApp para ver si hay alguien ahí con vida. Manito arriba, corazón violeta. Y la canción que quiere escuchar. ¿Listo? Un besito para Andresito, para Dani su esposa, para José Luis Mejía, para Francini, para Carito, para Aleja, quienes también se suman a esta jornada musical de prefin de semana. Huele a fin de semana. Sí, señores, ya le tocamos la puerta, ya la estamos abriendo de a poco a poquito. Ya se asoma, lo tenemos ahí, a la vuelta, el viernes, por fin, con puente incluido, lo cual pues es una noticia bastante chévere porque eso quiere decir que tenemos especiales para que no nos vayan a abandonar a partir de las 4 de la tarde. Ahí tendremos un especial a YouTube con sorpresa a bordo, con regalo a bordo para los verdaderos fanáticos. Recuerden que no buscamos un ganador, sino que buscamos un guardián de un LP bastante especial de YouTube. Así que conectados, pendientes y sigan disfrutando de esta noche llena de muy buena música. Entre el pasado y el presente, aquí estamos nosotros, la X96.5.

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Es la música de la X96.5 que nos acompaña ya en esta nueva y última horita juntos, 9 en la noche, 12 minutos. Ustedes son los que programan, los que recuerdan y los que disfrutan de sus canciones favoritas. Voy a leerlos en el 318-860-9616. Por acá un abracito a Argenis, que ahí está levantando su manito. Está con su corazón violeta. Ando por acá también compartiendo videitos. Ahí anda jugando y todo, ve. Ya se fue de fin de semana. ¿Quién lo iba a pensar? Ya muchos están empacando sus maletas porque dicen, este puente nos vamos de paseo, nos vamos de celebración, nos vamos de descanso, pero eso sí, nos debe llevar siempre ahí, como diría un gran artista colombiano en una de sus canciones, llévennos ahí, en su bolsillito, a través de nuestra aplicación La X Cali y nuestro sitio web laxcali.com. Ahí es muy sencillo de que ustedes sigan al tanto de lo que ocurre en nuestra programación musical, sobre todo porque este lunes vamos a tener un especial de YouTube. Recuerden que no estamos buscando con este especial un ganador, sino un guardián de un LP muy especial de YouTube, así que escuchen el especial y estén atentos a la dinámica porque va a ser genial. Va a ser brutal, sobre todo por la nostalgia y la emoción que esto representa. Así que ya saben, quédense con nosotros en este fin de semana, en este puente. Y mientras que eso llega, pues ¿qué tal la música de Nick Jonas con Levels? Esta es la nación de más música al aire en Moonlight.

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1: El retro hit de la hora a través de la X96.5, porque hoy es viernes. Girls. Aquí están Beastie Boys con Girls.

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1: ¿Y qué más encantador que la música? Por eso estamos con ustedes 24/7 entregándoles más aquí en La Nación de Más Música, la X96.5. ¿Andan por ahí ya activos en este viernes? Yo sé que sí. Repórtense conmigo al 318-860-9616 en este último día de la semana.

0: 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Son las 6:57 en la X96.5.
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7:04, esta es la X96.5, haciendo de su viernes un poquito mejor con nuestra música. Vamos acompañando su camino mientras van terminando de arreglarse para salir de casa, mientras van llegando a su destino, mientras se van acomodando en la oficina, a ritmo de nuestra música y de lo que ustedes también nos sugieren en programación, porque nos encanta siempre darles gusto. Buenos días para Joanger Flores, dice, siempre activo, Julito. Bueno, gracias por comenzar a reportarse con nosotros a través de esta línea 318-860.

9616. Ahí está disponible para que entren en contacto con nosotros. Nos cuenten cómo viven la ciudad desde temprano, qué pasa en las calles, si tienen algo que reportar frente al tráfico, frente a algunos semáforos en mal estado, bueno, cualquier cosa que ocurra en las calles, saben que pueden hacerlo a través de esta línea que está para ustedes, 318-860-9616. 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Hoy que es 15 de mayo, celebramos el Día del Maestro. Hablaremos más adelantito de esta celebración, una fecha que viene establecida oficialmente desde los 50. Desde 1950 exactamente, les contamos por qué y hablamos de esta bonita profesión que, bueno, debe realzarse siempre. Es muy importante, aporta mucho a la sociedad, pero digamos que hoy en especial, cuando se conmemora su día, pues se trata ahí como con mayor esfuerzo de hablar de los maestros, los profesores y ese paso tan importante que han tenido muchos de estos profes y maestros en nuestra vida. Así que si andan por ahí, profes, maestros, escuchando la X desde aquí, desde Mañanas X, nuestra felicitación por esa labor tan bonita, importante y comprometida que realizan. Ahora hablamos más de esto en Mañanas X.

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1: Ray, suena esta hora, Where's My Husband, 719 en la X96.5. Vamos acompañando su viernes, el último día de la semana, a ritmo de La Nación, de más música. Estas son sus mañanas X, presente Julio, dice por acá Jorgito Castañeda. Con los mejores en la X, más música, poco reporte, pero aquí está, dice un abrazo, un lindo día para todos ustedes. Gracias, Jorgito, por el saludo así fugaz. Sé que a esta hora muchos andan ocupados, afanados quizá también, pero no importa, se toman sus instantes para poder reportarse con nosotros y nos encanta saber de ustedes a esta hora. Paula Cuervo, un abrazo para ti, dice, felicitaciones a todos los maestros del Colegio Filadelfia Internacional y a mi esposo que lo amo y estoy orgullosa. ¡Ay, qué bonito eso,
2: Paula! ¡Qué lindo mensajito, Paula! Nos encanta ser intermediarios de este mensaje tan bonito y un feliz día, obviamente, a todos los maestros.
1: Ahí les estábamos contando justamente que hoy se conmemora este día especial en Colombia cada 15 de mayo, esta fecha que se estableció desde 1950 en honor a San Juan Bautista de la Salle. Este es el patrono universal de todos los educadores de la infancia y la juventud y así fue declarado por el Papa Pío XII. Y pues hoy viene siendo como el momento de realzar, como les decía yo hace un ratito, toda esa dedicación que ponen los maestros. Bueno, los que son consagrados a su profesión, porque
2: ajá, sí, claro.
1: Se ve de todo dentro del mundo de los
2: de
1: maestros.
2: Todo
1: también
2: se encuentra en la viña del Señor.
1: Pero sí, bueno, la verdad es que es una labor muy comprometida, que requiere de mucha responsabilidad. Es una labor también muy compleja en nuestro país. Hay condiciones bastante precarias en las que trabajan muchísimos maestros, muchísimos profesores. Y pues la situación de la educación en Colombia no es que esté en su mejor momento tampoco.
2: Sí. La realidad de muchos educadores tristemente no es lo que debería ser. Y bueno, en medio de todo queremos desearles un día maravilloso. Hoy hay otras cuantas celebraciones, pero ya en un ratito vamos a estar compartiendo con ustedes de qué se trata.
1: Bueno, si quieren saludar a sus profes, a ese profe que les marcó la existencia, nos van contando al 318-860-9616 y nosotros les ayudamos a que ese mensaje pues también se expanda por acá, por la X96.5. Muchos tenemos recuerdos muy, muy especiales y muy bonitos de muchos profes, ¿no?
2: Sí, yo siento que todos tenemos recuerdos de alguno que sea. Algún profesor marcó nuestra etapa del cole. O varios, no sé. Yo tengo algunos muy algunos con los que no tengo muy buenos recuerdos y otros con los que sí.
1: Eso, creo que a uno le pasa de todo, ¿no?
2: Ajá.
1: Porque uno siempre tiene pues el profe más querido, el profe más amoroso,
2: sí,
1: con el que uno tiene o vivió esos momentos como tan especiales, porque es que los profes también se convierten en esa figura fuera de casa, ¿no?
2: Uh-huh.
1: Esa figura como
2: de autoridad.
1: De autoridad, de respeto. Uh-huh. Y hay otros profes que también, por X o Y motivo, pues los recordamos, pero no de una manera tan positiva, porque
2: no.
1: Muchos profes logran incluso traumar a los
2: sí,
1: pobres alumnos.
2: Total, hay unos de los que uno pues recuerda esa época y uno dice, Dios mío, qué susto. El profe Cuchilla, ese nunca falta.
1: Bueno, nos contarán sus anécdotas en el 318-860-9616. ¿Cuál es ese profe que más llevan en su corazón? ¿Y cuál es ese profe que de pronto les marcó la vida por algo no tan positivo,
2: chévere,
1: no tan chévere? Cuéntenos, ahí está la línea abierta y nosotros aquí con ustedes acompañando su jornada de viernes.
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0: So easy, así canta Olivia Jean a esta hora en la X96.5 en este viernes de Mañanas X. Los acompañamos, los llenamos de más música y los saludamos también a esta hora. Wilmar, bienvenido por acá. Dice Wilmar que la profesora que se le ocurrió que era una buenísima idea ponerle márgenes con lápiz rojo a las 200 páginas de los 10 cuadernos de mi escuela. Espero de todo corazón que se esté ardiendo en la quinta página. Del que ya sabemos, feliz día de las y los maestros, dice, bueno, Wilmar Zúñiga.
1: Pero sí hay que decir algo. ¿Qué necesidad? O sea, ¿eso para qué?
0: ¿La margen de los cuadernos? ¿O usted le tocó hacer margen de los cuadernos? ¿O no?
1: Yo siento que yo he visto eso.
0: De no, pronto, pero ¿usted sí le tocó?
1: Es que no me acuerdo, pero sí sé, pues, cómo, uh-huh. ¿A qué se refiere? Pues los cuadernos ya venían con márgenes.
0: No, pero los de antes no. Pues antes solo eran... Los de ahorita sí vienen con una margencita por el borde. Pero antes eran cuadriculados o en línea, pero no tenían márgenes. Entonces,
1: ¿y por eso los ponían en esas?
0: Tampoco entiendo para qué la margen del cuaderno. O sea, bueno, cosas de los maestros.
1: Qué necesidad.
0: Qué necesidad.
1: Ganas de molestar, la verdad. No es otra cosa.
0: Diego Trujillo por acá también nos está saludando. Bueno, es una historia bastante larguita. Déjame la leo para resumirla ahorita y contársela a los oyentes. Sí, está muy larga la historia.
1: Bueno.
0: Y también está nuestro grupo Lonely Hearts. Ahí están conectados los chicos que son parte de este chat de la X96.5, de este WhatsApp. Javier Adolfo García, Leonardo Vargas, Cristian Londoño. Buenos días para Anthony Beltrán. Buenos días para Nando Martínez. Buenos días para todos los que están por ahí. Mafegado también está escribiendo hasta ahora desde muy tempranito en el grupo. Así que saludos para todos.
1: Saludito para nuestro super team, saludito para Dieguito, saludito para todos los que llegan a reportarse. Gracias por escribirnos, por estar haciendo parte de este inicio de fin de semana. Aquí estamos felices de poder hacerlo, de poder arrancar esta jornada como se debe y además de inyectarles muy buena vibra, porque de eso queremos encargarnos nosotros desde temprano.
0: Mire, hoy que es el tercer viernes de mayo, también tiene lugar otra conmemoración.
1: Sí.
0: Cada tercer viernes de mayo es el Bike to Work Day, así se llama esto. ¿O?
1: ¿Qué quiere decir día de ir en bicicleta al trabajo?
0: ¡Epa!
1: Bueno, pues con esta celebración se pretende fomentar el uso de la bici como medio de transporte para ir al trabajo. Usted lo hace muy bien, señor Julio.
0: Todos los días.
1: Fue creada...
0: Ah, bueno, hoy no me viene la bici.
1: Pero casi todos los días.
0: Casi todos, sí.
1: Fue creada en el año 1956 por la Liga de Ciclistas Estadounidenses. En varios países de Europa, Asia, Estados Unidos y Canadá festejan este día en época de primavera, especialmente a finales del mes de mayo, por lo que en algunos países puede haber algunas variaciones en la fecha o en el día de celebración. ¿Cuáles son las ventajas o los beneficios de ir en bici al trabajo? Pues usted debe saberlos todos. Un medio de transporte ecológico, gratuito, rápido, confiable, no es contaminante, pues por obvias razones, es un gran aliado en la protección del medio ambiente, contribuye al mejoramiento de la salud cardiovascular y el bienestar físico, evita el estrés de los embotellamientos del tráfico y las aglomeraciones en transportes públicos, bueno, un montón de cosas.
0: Hay una ley sancionada en nuestro país que le permite, ¿no?, a algunas personas, bueno, a las personas que hagan esto, vayan a su oficina

0: Vio, tan chévere, ¿no?
1: Esto es como, digamos, para las empresas del sector público. Uh-huh. Las empresas privadas, pues no están obligadas a hacerlo, pero lo pueden hacer si así lo desean. Y me imagino que habrá empresas que tendrán ese beneficio para sus trabajadores.
0: Pues que nos cuenten. Que nos cuenten. Si andan por ahí ustedes conectados a través de nuestra línea WhatsApp, cuéntenos qué tan chévere les parece esta idea. Porque, bueno, pues muchos se animan siempre y cuando pues el trabajo no les quede tan lejos de su casita.
1: Claro. O mientras tengan la forma de pronto en el trabajo de, no sé, a veces tener una ducha, una manera de cambiarse, porque pues también en algunas ciudades el clima no se presta como para andar tanto tiempo o una distancia tan larga, porque pues sale su casita limpiecito y llegar en bici representa también un esfuerzo físico. Y bueno, hay muchas implicaciones alrededor de esta práctica, pero ojalá todos pudiéramos hacerlo en algún momento o en algunos días de la semana. Pedalear un poquito para llegar al trabajo de manera cómoda, pues, sin que fuera una vaina como tan de tanto esfuerzo.
0: Confírmeme esto. Es verdad que, bueno, hay estudios, ¿no? Hay estudios que demuestran esto. Que los primeros 45 minutos del día de trabajo son menos estresantes para las personas que van en bici al trabajo.
1: Vea pues.
0: Si siente que eso pues, surte efecto en
1: pues usted. Yo es que como yo no me estreso en todo el día.
0: ¿Ah, no?
1: No.
0: ¡Eso es mentira!
1: No me estreso en todo el día.
0: Eso es mentira.
1: Yo soy la persona más tranquila del planeta.
0: A veces quiere tirarme por Cállate. La ventana.
1: Es que tú abusas. Abusas. Ya lo seguimos leyendo al 318-860-9616. Los leemos y los complacemos también en este fin de semana.

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2: Son las 7:55 en la X96.5.
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0: Shakira pasa con su a las 8.05 minutos. Esta es la X96.5 acompañando su viernes. ¿Cómo están? ¿Cómo les va? ¿Cómo avanza su día? Cuéntenos que los estamos leyendo. 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
1: Estamos en nuestras mañanas X invitándolos para que si no nos han saludado, si no se han reportado, lo hagan. Tienen nuestra línea WhatsApp disponible para eso y también para que pidan canciones. Hoy es viernes, hoy estamos en mood fin de semana.
0: Luis Castillo dice, muy buenos días, reportándome rumbo al trabajo. Dice, llega uno oliendo a humo de los vehículos, hablando de irse en bici.
1: Ah, claro.
0: Pues sí, de pronto puede pasar, ¿no? Es que a mí no me pasa porque es que yo tengo la fortuna que, uno, estoy muy cerca. Sí. Dos, tengo la ciclorruta perfecta. Que atraviesa toda la avenida Tercera, entonces de manera muy cómoda por la ciclorruta puedo transitar y no tengo que estar tan en contacto con los vehículos. Sí hay un tramo donde toca compartir la vía, pero es cortito, entonces no me ha pasado, pero sí puede pasar que llegue uno oliendo a humo de los vehículos.
1: ¿Usted ha hecho el ejercicio de ver cuántos kilómetros hay de su casa aquí?
0: Kilómetros no, pero son 10 minutos. No sé cuánto sea, okay, eso, pero okay. Son 10 minutitos en bicicleta. Fernando dice, más música. Admiro totalmente todos los profesores y profesoras de mi formación académica, incluso los que no me aportaron nada, pero siempre he creído que es la única profesión que te enseña a escoger otra carrera que no sea esa. Saludos y buenos días. La IA y todas sus opciones nos brindan conocimiento, información, contenido, pero no emociones, ni miedo, ni alegría, ni seguridad y proyección como un verdadero profesor. Oye, sí, es cierto. No lo había pensado de esa manera, pero sí, Fernando, tienes toda la razón. En la IA podemos encontrar y aprender muchas cosas, pero toda esa cantidad de cosas que a las que nos vimos, digamos, enfrentado los alumnos con un profesor, todo lo que tiene que ver con la manera en la que uno se relaciona con los profes, pues obviamente sería imposible a través de la IA sentir todos esos,
1: ah, claro, por
0: esas
1: supuesto,
0: mismas emociones, ¿no? Bueno, ahí están ustedes escribiendo, hoy que es el día del profe, ahí los estamos invitando a que saluden a sus profes queridos o que nos recuerden a través de anécdotas cuáles han sido esos profes inolvidables. Oiga, hablemos de Shakira, ya que estaba sonando con Zoo.
1: Sí, Shakira, bueno, miren, Shakira está dando mucho de qué hablar por el tema del mundial, ¿no? Y la FIFA presentó de manera oficial Dai Dai, que es una canción que va a acompañar la Copa del Mundo 2026, que es interpretada por ella, obviamente, y por el artista nigeriano Burna Boy. El lanzamiento, pues, incluyó video musical de la canción, que llega, pues, después del adelanto que ella ya nos había mostrado en el Estadio Maracaná, que se hizo viral en redes sociales hace unos días. Esta pieza musical tiene sonidos tradicionales de América Latina, con una energía de afrobeat que nos encanta. Marca como un retorno impresionante que ha tenido nuestra Shakira en esta que ya podríamos decir que es como una costumbre que tiene ella, ¿no? Cada mundial ella aparece haciendo lo suyo porque es la dueña y reina de los mundiales. Y recordemos que pues el próximo llega el 11 de junio en las sedes de México, Canadá y Estados Unidos.
0: La canción obviamente mantiene todo ese espíritu del fútbol, rindiendo homenaje también a algunas leyendas del deporte. Por ahí está Romario, Maradona, Maldini, Ronaldo, Beckham, Kaká, Messi, así como países participantes pues de este año en la Copa. Argentina, Estados Unidos, Colombia, los Países Bajos, Brasil. Y esta, como dice Lu, es la segunda vez que Shakira es elegida para interpretar esta canción oficial de la Copa Mundial de la FIFA, luego de el increíble y tremendo Waka Waka.
1: Sí, miren que ya sabemos, por ejemplo, qué significa Dai Dai, de este éxito pues reciente, y es un himno de superación, de resiliencia, de empoderamiento personal. Y a través de esa canción los artistas pues quieren como hablar de resiliencia ante la adversidad, porque pues enfatizan en los momentos difíciles y las heridas del pasado, y que esto pues no deben definirnos como personas. La determinación y la voluntad, ¿no? Hacen como mucho énfasis también en la importancia de perseguir los deseos, los sueños propios, y la autenticidad y la fuerza interior. Se invita a todos como a reconocer la propia chispa o el fuego interno que todos tenemos. Y pues el mensaje el mensaje general es como mencionar la unión de todos los países y proyectar como este sentimiento de unidad, de motivación. Sin importar el lugar, todos tenemos la capacidad de superar los altos y bajos para alcanzar lo que queremos. Es lo que quieren decir estos artistas con esta canción.
0: Recordemos que en ese año 2010, cuando hizo el Waka Waka para el Mundial Sudáfrica, uh-huh. La canción alcanzó a ser número 2 en el Hot Latin Songs, en el Latin Airplay y en el Latin Pop Airplay en Billboard. En la lista de Latin Rhythm Airplay llegó al puesto número 8, alcanzó el 38 en el Hot 100 de Billboard durante todo ese periodo y pasó 42 semanas siendo número 1 en la lista del Latin Digital Song Sales, siendo el título de Shakira que más tiempo ha logrado liderar esta lista. Veremos qué pasa ahora con esto que se llama Die Die.

0: Rider de con Jerry Halliwell, perfecto para este viernes en la X96.5, 8 de la mañana, 27 minutos. Aquí vamos con ustedes recorriendo el camino de este ultimito día de la semana. Ya lo seguimos leyendo al 318-860-9616. Pueden seguir escribiendo, reportándose, nos cuentan sus anécdotas con sus profes. Hoy que estamos recordando a los profesores y maestros en su día.
1: Abracito para todos los que van escribiendo, los que se reportan, los que piden música. A todos, gracias. Gracias por estar allí con nosotros desde temprano en programación de viernes.
0: Nos vamos a echarle un vistazo a lo que pasa en Cali, Colombia y el mundo en este viernes, que es 15 de mayo del año 2026, en el panorama internacional. Bueno, los residentes en Australia y el ciudadano de Neozelanda que fueron evacuados del crucero Ondius han llegado al país, Australia, en un vuelo charter procedente de Países Bajos, en medio de un operativo sanitario que se activa pues por este brote del andavirus andino detectado durante la travesía de esta nave. La aeronave aterrizó en la base aérea Pierce de la Real Fuerza Aérea Australiana, que está a unos 40 kilómetros al noroeste de Perth, donde las autoridades pues desplegaron todo su control de bioseguridad para evitar los riesgos de contagio. Después de que bajaron del avión, estos pasajeros fueron sometidos a evaluaciones médicas. Posteriormente se trasladaron bajo escolta policial hasta el centro de cuarentena de Bullsbrook, según lo que informa la prensa. Las 6 personas evacuadas dieron negativo en las pruebas de hantavirus antes del viaje y hasta el momento no presentan síntomas asociados con esta enfermedad. Sin embargo, van a estar aislados durante al menos 3 semanas mientras continúa el periodo potencial de incubación de este virus.
1: Bueno, es noticia en Colombia el caso de Yulitza Tolosa.
0: Oiga, qué tremendo esto.
1: Sí, sí, una mujer de 52 años que permanece desaparecida luego de someterse a una lipólisis láser en un establecimiento estético en Bogotá, donde las autoridades hallaron indicios de manipulación de evidencia y abandono de pacientes. El caso ocurrió el pasado miércoles, cuando la familia de Yulitza fue informada de que la paciente había salido débil de la intervención quirúrgica y debía permanecer en observación, pero horas más tarde, al regresar para visitarla, recibieron diferentes versiones sobre su paradero, lo que pues incrementó la preocupación y desencadenó la denuncia pública. La noche del miércoles, la familia de ella llegó nuevamente al local llamado Beauty Laser en Venecia, al sur de Bogotá, y se encontraron con la negativa del personal a brindar detalles sobre la ubicación de la mujer. En ese momento, pues acudieron bomberos y la policía para ingresar al inmueble, y durante el operativo las autoridades encontraron a otra mujer de 34 años atrapada en el segundo piso, sin asistencia médica desde hacía varias horas, luego de someterse a otro procedimiento estético desde el lunes anterior.
0: Encima de todo esto, las autoridades también han constatado que el establecimiento no tiene la autorización para prestar este tipo de servicios nuevamente. La historia se repite, no tiene un concepto sanitario favorable, estaría operando de manera ilegal y la gente sigue haciendo caso a estas ofertas con promociones demasiado económicas de tratamientos que son de verdad muy serios.
1: Ay, Dios mío, qué angustia. Pues la búsqueda de ella ha revelado una posible alteración de la escena. Una amiga de ella, por ejemplo, contaba que la habitación donde la habían encontrado pues había sido limpiada apresuradamente antes del ingreso de los familiares y autoridades. Los responsables de la clínica pues retiraron los dispositivos de grabación que almacenaban los registros de video de seguridad internos, lo que impidió pues el acceso a evidencias clave para los sucesos ocurridos allí. El procedimiento, por ejemplo, al que fue sometida tuvo una duración de aproximadamente 4 horas, el doble de lo que se supone que tiene que durar. Imagínese. Esto no.
0: Tremendo, ahí sigue la cosa en pie pues toda la investigación alrededor de este caso tan preocupante. Y en el panorama local, recordarle a la gente que bueno, tenemos lunes festivo por el día de la Ascensión del Señor, como les contábamos ayer, y mucha gente se prepara para salir de la ciudad. La vuelta es que durante el retorno a la ciudad de Cali, las autoridades van a implementar la medida especial de pico y placa en el sector del 18 sobre la vía al mar, que pues es una vía en la que hay muchísimo flujo para regresar después de el descanso del lunes festivo. Entonces, esta medida busca pues mejorar el tema de la movilidad en este sector, reducir la congestión y regular el paso de vehículos particulares de manera escalonada. Se aplicaría desde las 4 de la tarde del lunes festivo hasta las 8 de la noche, un horario donde se ha presentado mucho tiempo un gran flujo vehicular. El pico y placa aplica según el último número de la placa y en horarios determinados operando para este lunes festivo así. Mire, las placas pares podrán ingresar entre las 4 y las 6. Las placas impares podrán ingresar entre las 6 y las 8 de la noche. Ojo con esta medida, que aplica exclusivamente a vehículos particulares que entran a la ciudad. No los que están saliendo, son los que están regresando. Las 8:32.
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1: Estamos en Mañanas X acompañándolos, invitándolos para que se reporten y para que nos pidan canciones, para que pregunten el nombre de alguna que tengan en mente también, para que manden saludos a sus profes, esos que han marcado la vida de ustedes en algún momento.
0: Por acá está Johan Salcedo que dice: buenos días, Luz, César, feliz viernes. Hablando del día del profesor, a mí en el colegio que me gradué era una regla hacer márgenes en todos los cuadernos y con color rojo. Al principio yo decía, qué bobada, pero después los cuadernos se veían bonitos y ordenados. Feliz día a los profes.
1: Feliz día a los profes. Bueno, ¿será para eso entonces? ¿Como para un tema de orden?
0: Pues sí, no le veo otro uso, pues, al tema de las mares. Que este bello día sea para ti un manantial de salud, paz, armonía, amor, lleno de bendiciones. Buenos días, nos desea Javier Carvajal.
1: Abrazote para ti, Javi. Gracias por escribirnos.
0: Linda música. Gracias, chicos. Nando también se reporta. Luis Moreno también dice, cuando estaba en noveno tenía una profe de inglés que... y pone muchos corazoncitos. Nadie se podía concentrar en ese entonces. No tenía ni idea de que era un gimnasio, pero claramente ella sí. La profe con el core power. Le tocó a Luis Moreno.
1: Más de uno en el colegio se enamoró de algún profesor o alguna profesora. Eso creo que también fue como muy común en esas épocas.
0: Claro, también existió, ¿no? El amor por los profes. Buenos días, amigos de la X. Les deseo un excelente fin de semana. Gracias. Es Catalina Saavedra que a esta hora también nos saluda. ¿Me pueden poner Sorry de Madonna? Es Juan José Piso que nos pide esta canción ahorita en esta mañana de viernes. Listo. Por ahí vendrá en camino. Juan, gracias por el saludo y el reporte. Saludos a todos. Feliz día al profe que es maestro porque es psicólogo, padre, amigo y es protector, dice Julián. Pues sí, no solo están allí para enseñarnos, ¿no? Están ahí como para hacer un acompañamiento completo.
1: Claro, claro. Muchos de ellos, pues la verdad, y creo que ahorita lo decíamos, como que han sido como figura de autoridad importante en la vida de muchas personas. Incluso hay muchos que han marcado como nuestro corazoncito, ¿no? Que han estado como en momentos cruciales, porque hay unos que no solamente pues como que se limitan a enseñar, sino como que les gusta como tener vínculos con sus estudiantes, que la relación con sus estudiantes sea bonita, se fijan en cómo están sus estudiantes, notan cuando de pronto algo no está bien. Hay muchos que han ayudado más de lo que...
0: Claro. Que hacer un aporte increíble. Sí. Mire, y exactamente en nuestro país hay muchos retos que enfrentan los maestros. Primero, hay escasez de docentes, ¿sabe usted? Según cifras de este 2026, especialmente en la zona rural, ¿no? Donde la infraestructura escolar es tan precaria. Y allí, justamente en estos lugares, es donde hay más necesidad de poder adaptar la manera de enseñar a nuevas tecnologías. Además, tienen que lidiar con violencia. Ya hablábamos de los salarios, la alta carga administrativa, la presión también de mejorar la calidad educativa en contextos donde hay tanta desigualdad. Entonces, entre los principales desafíos a los que se enfrentan los profes en nuestro país está la brecha rural y escasez, que es pues este déficit que les hablamos de educadores en zonas rurales. El entorno social que puede ser violento en algunos lugares, ¿no? Sí. Con mucha inseguridad, con un contexto socioeconómico que es muy complejo porque es muy difícil que usted enseñe, bueno, quiera enseñar a personas que... tienen tantas necesidades,
1: sí.
0: Tienen tantos otros vacíos sociales, ¿no? Que no tienen ni siquiera para comer y cómo van a de verdad ponerse en esa situación pues de querer aprender, de querer estudiar, es muy complicado. La tecnología y la pedagogía también, los métodos pedagógicos pues tienen que estar constantemente actualizados para integrarse a las TIC,
1: sí.
0: A las nuevas tecnologías, a las nuevas maneras de aprender. Altos niveles de estrés también, porque pues debido a esas labores administrativas que a veces son tan excesivas y a la falta de apoyo institucional hay sobrecarga y el tema de la salud mental para los profes también es complejo.
1: Bastante.
0: Fallas persistentes en el sistema de salud. ineficiencia en el manejo de los recursos que se destinan para el bienestar de los profesores. Bueno, son algunos de los desafíos que enfrentan los profes en nuestro país.
1: Feliz día a todos los profes. Ya saben que aquí vamos a estarlos leyendo si quieren desearle o dejarle un mensajito a un profesor. Aquí vamos a hacerlo para que lo hagan con mucho cariño.
0: Esta cantidad de enfrentan los profes en nuestro país.
1: Feliz día a todos los profes. Ya saben que aquí vamos a estarlos leyendo si quieren desearle o dejarle un mensajito a un profesor. Aquí vamos a hacerlo para que lo hagan con mucho cariño.
0: Toda esta cantidad de problemas que estábamos hablando me hizo acordar de una profe del mundo del cine.
1: ¿Quién?
0: ¿Usted se vio Dangerous Mind?
1: No.
0: Bueno, es la cinta en la que suena esta canción que protagoniza Michelle Pfeiffer, que justamente le da vida a una profe que le toca trabajar muy duro en condiciones muy complejas. Si no la han visto, véanla, que es muy buena. 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

0: Nuestro amigo Alberto Durán, por acá se reporta hoy también, dice: felicidades a los profesores. Yo terminé el bachillerato en 2001, todavía es la hora y todavía hablo con mi profesor de filosofía, dice, gracias a él que me abrió la mente y me enseñó mucho. Gracias por este tema de hoy que me hizo recordarlo. ¿Cómo se llamaba tu profe de filosofía, Alberto?
1: Alberto Durán.
0: Alberto. Ay, se me olvidó leerlo.
1: Ah, yo estaba esperando que lo hiciera así porque, pues, a ver.
0: El acento de la costa. Porque mira que es que a mí me pasó también algo similar con la filosofía, que es una materia, pues, de esas materias a veces muy, muy pesadas, digámoslo, porque sí, hay mucha información, hay mucho que leer, hay muchos nombres, lugares, fechas y demás. Y también uno requiere de la actitud y la aptitud del profesor al momento de enseñar, ¿no?
1: Me pasa mucho que habían materias que no me gustaban, me llegó a pasar, pero el profesor hacía que me gustaran y que las disfrutara. Entonces sí, claro que tiene que ver demasiado también con el
0: eso educador. Me pasó con la filosofía. O sea, mi profe de filosofía era tan cool y contaba los temas de la materia de una manera tan bacana, tan les llegaban a uno tanto. Me acuerdo que, es que no, estoy recordándome el apellido, no tengo el apellido, pero su nombre era Farley. Nombre inolvidable, ¿no?
1: Sí, Farley. Nunca lo había escuchado ese nombre.
0: Farley, profesor de filosofía del Colegio Hispanoamericano. Y la verdad es que el man tenía sus dotes para enseñar. Sí, definitivamente.
1: Tenía buena vocación para eso.
0: Definitivamente, sí. Las clases con él eran un goce y las disfrutábamos mucho, la clase de filosofía. Angélica también nos escribe, dice: buenos días, amigos de la X. Gracias por recordar la labor de nosotros, los maestros. ¡Ay, feliz día, Angélica! Tú eres profe de qué. Dice: no es fácil esta labor, pero cuando hay amor por la vocación y por lo que se hace, se supera cada día los retos. Felicidades a mis compañeros maestros, muchas bendiciones, en especial a mis compañeros de la institución educativa. Feliz día, gracias.
1: Abrazote para ti, que tengas un día maravilloso y feliz día. Si apenas ustedes se conectan con nosotros y no nos habían escuchado hoy, feliz día del profesor.
0: Exactamente. Bueno, vamos para nuestro tema de música. Recordarles primero que tenemos un súper especial para el lunes festivo, ¿verdad?
1: Sí, tenemos a los chicos de YouTube siendo los protagonistas para este lunes festivo. La cita es, bueno, 4 de la tarde. Vamos a pasarla increíble.
0: 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Este lunes festivo a las 4 de la tarde, nuestro especial, otro de nuestros especiales X, esta vez con los irlandeses YouTube. Pilas de nuestras redes y del especial si se quiere llevar ese premio.
1: Bueno, muy atentos, ¿no? Por ahora lo que pueden hacer es como irnos siguiendo. Si ustedes no nos han seguido hasta ahora, pues háganlo de una vez, ya saben. Estamos en Instagram como @lax965, en Twitter o en X como @laxcaliOficial.
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1: Sí. Bueno, atentos porque entonces el lunes es nuestra cita, 4 de la tarde. No se lo vayan a perder, tenemos dos ganadores. Si ustedes no los quieren, nos lo quedamos nosotros porque nosotros sí los queremos.
0: Y hablando de grandes bandas, hablemos de Rolling Stones, que son protagonistas en la música.
1: ¡Ay, tan lindos! Bueno, los Rolling Stones publicaron el videoclip oficial de su nuevo sencillo In The Stars, en el que aparecen Mick Jagger y los chicos con un aspecto muchísimo más joven. En el video la banda parece súper rejuvenecida, como si fueran sus versiones de los 70s, e interpretando pues esta canción. Y estas versiones aparecen tocando en una fiesta con una actriz como protagonista, Odessa Asayan. Las versiones jóvenes de ellos, de Mick Jagger, Kate Richards y Ronnie Wood, pues interpretan la canción junto a otros músicos, mientras la modelo pues está bailando. Y bueno, pues ustedes ya saben que ellos son súper excéntricos, entonces muestran escenas así todas locas. Sobre trabajar con los Rolling Stones, ella, la protagonista del videoclip, dijo: es mi sueño. El primer disco que escuché de principio a fin fue Tattoo You. Soy fan de los Rolling Stones, sin duda es uno de mis sueños cumplidos. In the Stars se lanzó junto con la canción Rock is Twisted, y pues coincidió con el anuncio del nuevo álbum de los Rolling Stones, que va a salir a la venta el próximo 10 de julio, o sea, ya casi. Digamos que según un comunicado de prensa, el video fue creado por Deep Voodoo, utilizando la tecnología, tecnología pues como de ahora, y esta empresa fue creada en 2020 para empezar a hacer contenido para series tan icónicas como South Park. Entonces, pues, súper chévere esta colaboración que han hecho ellos junto con estos realizadores, y seguramente vamos a disfrutar muchísimo de este videoclip.
0: Su noticia, los Rolling Stones, y ustedes pueden consultar más información en nuestra página web, laxcali.com, donde también van a encontrar info de Dua Lipa, que también tiene por ahí noticias.
1: Sí, Dua Lipa, muchos fans estaban esperando noticias de ella, pues resulta que ya confirmó a través de sus redes sociales que va a inmortalizar sus shows en vivo que ha tenido en México. Ella se presentó en 3 fechas en México en 2025, eso fue exactamente como para el mes de diciembre. Y bueno, pues ahora esto se va a convertir en película, para que no se lo vayan a perder. La cinta de los shows en México lleva por nombre Live from Mexico y se va a estrenar en el canal de YouTube del artista el próximo 21 de mayo, o sea, no vamos a tener que esperar tanto.
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1: Son las 10:55 en la X96.5.
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0: 11 y 11, hora de pedir deseo. Justin Timberlake sonando en la nación de más música. Feliz mañana. Oiga, yo ya quiero estar en la tarde. No, feliz mañana de viernes, inicio de fin de semana. Feliz de estar nuevamente aquí con ustedes a través de los 96.5. Es On The Radio, sonando para el mundo a través de la xcali.com. Hoy vamos a hacer una dinámica muy chévere, fantástica, que me encanta porque son canciones de fin de semana, pero no solamente es un fin de semana cualquiera, es un fin de semana con puente festivo incluido. Este lunes aquí en Colombia tenemos festivo y esta mañana tenía un poco de tristeza porque veía muchos autos con maletas. Se van de fin de semana y la invitación es que, bueno, se vayan a descansar, pero que se vayan a descansar con la nación de más música para que nos lleven ahí en su bolsillito a través de nuestra aplicación móvil, la xCali. Felipe Alvarado con ustedes al aire, esto es On The Radio, vamos hasta el mediodía y hoy vamos a programar solo canciones de viaje. Das Funk, One More Time. Me encanta iniciar con clásicos.
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Iluminamos esta mañana de viernes con Kylie Minogue. Oiga, hoy está un poco tímido el sol aquí en el norte de la ciudad de Santiago de Cali. No se le ha visto mucho la cara al sol, pero eso no es impedimento para colorear esta mañana con canciones increíbles. Estamos programando a través de nuestro WhatsApp 318-860-9616 una playlist increíble. Playlist que sirve, que es idónea, obviamente, para irnos de viaje. Muchos comienzan a salir hoy de la ciudad, viajan en carretera, pasan el fin de semana, descansan, pero sobre todo están conectados con la nación de más música. Oiga, les tengo una invitación y es que tengo aquí en mi poder, entradas para algunas de las funciones del Parque Yagua. Así que si quieren ir de una vez, por aquí Julito me dijo, le dejo la tarea, entréguelas. Tengo entradas entonces para algunas de las funciones del Parque Yagua, del Centro de Ciencia, Arte y Tecnología, y es muy sencilla, muy sencillo ganárselas. Se las voy a poner fáciles para que no vayan a decir, Felipe llegó a la X y preguntó unas cosas súper difíciles. No, este lunes festivo vamos a tener un especial, uno de los tantos especiales X que tenemos aquí en los 96.5, y va a ser de una banda increíble, una banda de rock increíble. Al que me diga a través de WhatsApp 318-860-9616 de qué va a ser el especial el lunes festivo, ya, ahí tiene sus entradas para el Parque Yagua. Unas funciones increíbles, de verdad que sí. Oiga, me van contando entonces por ahí a través de WhatsApp 318-860-9616. Yo tengo unas canciones increíbles. Hoy la vamos a pasar de maravilla. 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

Viernes en la X96.5, aquí estoy acompañándolos, Felipe Alvarado, su productor, acompañándolos en esta hora de mediodía ya prácticamente donde muchos pues se alistan, ahí quienes quizás salen ya ahorita al mediodía, un fin de semana excelente. Y bueno, al inicio les preguntaba sobre quién quería ir a Yagua, al Centro de Ciencia, Arte y Tecnología. Hice una pregunta de cuál iba a ser la banda que íbamos a tener el especial el próximo lunes, especiales X, como muchos de los cuales hemos tenido aquí a través de la Nación de Más Música. Por acá un abracito enorme para Sofía Mejía. Dice, Oli, ¿es Pink Floyd? No sé, es que hay una función en Yagua que quiero ir de Pink Floyd. Sofi, no es Pink Floyd, pero ya voy a hacer otra pregunta para ver si logras entrar en esa participación y logras ganarte las entradas para ir a Yagua. Por acá está Pirena Puertas. Dice, hola, feliz viernes. Yo quiero entradas para Yagua. Este lunes vamos a tener un especial de YouTube. ¡Sí, Pirena! Un abracito para ti. Déjame por ahí nombre completo, documento y número telefónico, ¿vale? 318-860-9616, ese es nuestro WhatsApp. Ya vamos entonces por acá haciendo la lista. Glorita Mera, un abracito para ti también en sintonía, ya completó sus datos. En esta tarde increíble de viernes, oiga, yo estoy con la tarde desde hace rato, no sé si es que voy a estar en la tarde, no lo sé, pero tengo la tarde desde hace rato en mi mente, mentiras. En la tarde va a estar Julito y María Angélica en Sound City en punto de las 5 de la tarde acompañándolos en el regreso a casa. Y les tenía una invitación porque el lunes vamos a tener, así como le decía Pirena, el lunes vamos a tener especiales X. Y va a ser un especial increíble de esta banda que me encanta, que es YouTube. Así que vamos a ponerlo a sonar en los 96.5. Hablando de canciones, hablando de artistas, que me encanta hablar de música y compartírselo a ustedes en esta hora de la mañana. Estamos programando hoy en la X canciones que acompañen nuestros viajes, que acompañen esas aventuras. Hay muchos que van saliendo a esta hora, van por carretera, van conduciendo a descansar ese fin de semana que tenemos festivo aquí en Colombia. Y hay una canción fantástica que de hecho tuvimos un especial hace poco, creo que el especial anterior fue de Justin, y hay una canción fantástica. Y es que lo primero a destacar de esta canción que viene a continuación, que me encanta, Stay, es una duración y es un ritmo muy pegajoso, porque bueno, en una época donde las canciones se han vuelto más cortas para adaptarse, ¿no?, al llamado streaming, pues Stay, de apenas 2 minutos 21 segundos, es prácticamente un hit, no desperdicia absolutamente nada, ni un solo segundo, es una canción fantástica. Y hay algo muy curioso, y es que fíjese que Dead Kid LAROI tuvo la canción guardada por casi un año. De hecho, él no pensaba incluirla en su álbum, pensaba que no encajaba del todo. Y en un documental revelaron cuando LAROI le mostró el demo a Justin. Justin se enloqueció, se volvió completamente loco, empezó a saltar en el piso del estudio gritando, esto es un temazo, y le dijo, si tú no la vas a usar, dámela a mí, que yo la saco. Obviamente de Kid LAROI, pues no se la dio completamente, sino que hicieron una colaboración fantástica, y es lo que escuchamos de Stay a esta hora en la X96.5.

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canciones como estas es para subirle todo el volumen en este fin de semana de viaje. 50 Cent sonando en La Nación de Más Música. Oiga, les había dicho que les iba a hacer otra pregunta y ya con ello me voy para entregar las entradas para el Parque Yagua. Es muy sencillo, porque cuando uno quiere regalar algo se las pone así de sencillo. Así de fácil. ¿Cómo se llama el programa que tenemos de lunes a viernes en punto de las 5 de la tarde que los acompaña Julio y María Angélica González? Ya, ahí está. El primero que me diga a través de WhatsApp 318-860-9616 pues se lleva las entradas para Yagua, el Centro de Ciencia, Arte y Tecnología. Vamos a ver si logran entonces esas entradas. Si Julio me dice, Felipe, se las puso muy fácil. Ay, no importa. Yo asumo el regaño. 318-860-9616 y de una vez entrego esas entradas para el Parque Yagua. Acá ya está. Abracito enorme para Andrés Hoyos a través de nuestro WhatsApp Sound City. Ya tiene, ahí ya tiene las entradas, Andresito. Déjame por ahí al interno tus datos, nombre completo, documento y número telefónico para agregarte entonces a la lista de los ganadores. Abrazo entonces para Andrés, para Glorita Mera, que también ganó, y para Pirena Puertas, que también estaba ahí conectado a través de WhatsApp. Oiga, esta canción como yendo como hacia el lago Calima, para subirle todo el volumen. Y digo al lago Calima porque por acá nos están saludando. Dice, Felipe, ¿eres el mismo que estaba el miércoles? Sí, soy el mismo. Dice, acá en Calima está nublado. También quisiera escuchar algo de Capital Cities. Saludos a Soto y a todo el Team X. Bueno, un abracito para ti, Andrea. Gracias por estar ahí conectada con nosotros a través de nuestro WhatsApp. Invitaciones para que nos conozcamos. Me están preguntando por acá, Felipe, ¿cómo es el Instagram? FelipeAlvarado.música. Ahí está mi Instagram, FelipeAlvarado.música. Por ahí nos podemos saludar. O si nos queremos ver en persona mañana, voy a estar junto a mi querida Lu Varela desde el sur de la ciudad de Cali, en el centro comercial Jardín Plaza, a eso de las 10 de la mañana en Jumbo, en la gran fiesta Jumbo. Así que por allá nos encontramos. 10 de la mañana, Jumbo del centro comercial Jardín Plaza. Y por allá nos estaremos entonces saludando y nos estaremos conociendo para que ustedes, bueno, vayan entrando entonces en confianza. Nos vamos. Oiga, me pedían por acá de Capital Cities. Esta canción sí, sí o sí no puede faltar en un viaje en carretera. Conectados, nos llevan a través del 96.5 y también a través de la xcali.com.

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2: Son las 11 y 56 minutos en la X96.5.
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1: Es la 1:56 en la X96.5.
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era Rein Me In, Sam Fender y Olivia Dean juntos para esta increíble canción que hace parte de los éxitos de temporada en la X96.5. Los seguimos acompañando con programación de fin de semana, es viernes con la X. Nos vamos con Wiz the MC junto a BC Honey, esto es Show Me Love.

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0: 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Son las 2:54 en la X 96.5.
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Es la X96.5 y es nuestro fin de semana. Entregándoles más y más hits, más y más música. David Guetta con Kiko y Oliver Giacomoto. Esto se llama Home. Así suena el fin de semana en la X, la nación de más música. Y esto por ahí lo solicitaron hace un ratito a través de nuestra línea. Estamos en contacto, por supuesto que sí, siempre con ustedes a través del 318-860-9616. Gorillaz llega a este viernes también con Dear.

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0: 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Es el fin de semana. Recuerden que esta noche tendremos Residente X después de las 8 en punto. Nuestras sessions de nuestros DJs invitados estarán iniciando a esa hora e irán hasta el amanecer.
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0: Música con American Authors en la X96.5 Best of My Life. Ya tenemos las 4:25 minutos en la X. Es fin de semana, es viernes. Esta canción que viene a continuación, miren, ayer les hablaba de ella. Y bueno, se impone como el nuevo número uno dentro de los éxitos dance del mundo. En el Reino Unido es número uno. Esto que se llama Go, que hacen los Chemical Brothers, no es nueva, pero bueno, se ha puesto, digamos, de moda nuevamente gracias a Apex, la cinta de Netflix que protagoniza Charlize Theron. Si la vieron, reconocerán este beat. Se llama Go, es número uno en el dance en el Reino Unido y suena en la X.
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1: Son las 4:55 en la X96.5. 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

0: es sex con nosotros en la X96. Me puso nerviosa esa palabra.
1: Quieren sex. Quieren sex con nosotros.
0: Es que qué pena, pero es que se viene fin de semana con puente. Que,
1: no, es viernes, se vale todo.
0: Claro, ¿no? Sí, six.
1: Bien.
0: Bueno, esa es la alegría que se siente de viernes en La Nación de Más Música, con ustedes acompañándoles en el inicio de esta tarde maravillosa hasta las 8 de la noche. Saben que oficialmente le abrimos la puerta al Fincho y con ustedes una increíble programación que pues van a poder disfrutar durante estos días con muchas sorpresitas allí dispuestas, esperándolos para que ustedes participen y estén súper atentos, sobre todo el lunes festivo, porque tendremos nuestro especial X. Uy, ¿qué me pasa?
1: No sé, mi día, a ver.
0: Deme alguito, motíveme.
1: ¿Cómo tuvo el día? Muy pesado, muy loco, muy trastocado, no sé.
0: ¿Cómo me llamo yo? ¿María Eugenia? ¿Tal María vez? No soy yo. Recupérenme, por favor.
1: Te llamas María Angélica.
0: Ah, María Angélica. Ok, listo. Está bien.
1: ¿Cómo están ustedes? ¿Cómo les atardece? ¿Cómo va el cierre del día? ¿Qué planes hay para hoy viernes? Cuéntenos a través de esta línea que está ahí disponible para que charlemos un rato, nos entretengamos mientras ustedes arrancan su regreso a casita en Sound City, que es la mejor forma de regresar.
0: ¿Estamos en el 2027 o en el 2026?
1: En el 26.
0: Ah, bueno, no.
1: Por si las moscas.
0: Por si las moscas. Bueno, 318-8... Ya no más. 318-860-9616 es la línea del WhatsApp.
1: Y es que además es 15 hoy.
0: Es quincena. Ah. Es quincena. Hay platica, salgan, gasten, inviten a ese amigo, a esa persona, pague sus culeos.
1: Le quería decir algo.
0: Sí.
1: Feliz día.
0: Ay, gracias.
1: Feliz día del maestro.
0: Gracias.
1: Gracias por ser parte de la formación de muchas personitas y por poner como ese granito de arena para que pues toda esta gente que está en ese proceso tan importante de volverse buenos profesionales, pues encuentren, digamos, en una persona como María ese apoyo en ese proceso. Sé que usted es una muy buena profe, me lo han chismoseado por ahí. Imagínese, tengo espías entre sus alumnos y sé que la quieren muchísimo y sé que ha dejado huella. Eso es lo más bonito, ¿no? Que uno deje huella en la gente y huellas bonitas.
0: No,
1: no cicatrices, sino huellas.
0: No, heridas, no huellas, huellas en la arena.
1: Así que feliz día del profe para usted y para todos los profes que hasta ahora también nos andan por ahí escuchando.
0: Ay, gracias, Julito. De verdad que es una profesión bastante difícil, bastante dura, pero muy significativa, muy transformadora, porque a veces los alumnos creen que solamente ellos aprenden día a día y es todo lo contrario. Creo que sucede en ambos lados.
1: Claro.
0: Nosotros también aprendemos muchas cosas, y no hablo solamente desde un contexto académico, sino también desde las emociones, desde la sensibilidad, desde la cultura. De verdad que ha sido muy gratificante y estoy muy, muy feliz de haber tomado la decisión hace 5 años de formar a muchos jóvenes en esta área tan bonita que amamos, que respetamos mucho, que es la radio. Así que para todos los alumnos, para todos los colegas, también feliz día. Gracias a su labor es que estamos construyendo de una manera muy linda nuestro país, el futuro de muchos profesionales. Entonces que sea de verdad reconocida y admirada la labor por todos los que la ejercen.
1: Que así sea. Y nuestra más sincera felicitación y saludo para todos los que desempeñan esta labor tan especial, tan bonita, tan comprometida.
0: ¿Y mi regalo?
1: Y tan difícil.
0: ¿Y mi regalo?
1: Y qué bien, gracias. Está bonita la tarde, ¿no?
0: No, mucho bla, bla, bla. ¿Y el regalo? Ay. Menos un cafecito, pues.
1: Mine para la cocina.
0: Mine, pues.

0: Seven Nation Army con The White Stripes en la X96.5.
1: Bueno, ya creo que me siento un poco mejor.
0: ¿Te sientes un poco mejor? Ya entraste en calorcito.
1: Sí, ya se fue María Eugenia y ya llegó María Angélica. Muy buenas tardes.
0: Así se llama mi tía, María Eugenia.
1: Debe ser muy inteligente, muy bella. Bueno, me alegra que estén con nosotros en este regreso a casa. Perdonen lo malo. ¿Qué de malo hay? Todo está buenísimo. Empezando por la música y porque ustedes se conectan a través de nuestra línea del WhatsApp. Hoy tenemos sorpresas musicales. Lo que ustedes pidan a través del 318-860-9616 en música, pues será programado para esta tarde para que de una vez, si no lo ha hecho, si no ha listado maletas, para irse de paseo, para descansar, no sé, lo que quiera que esté haciendo, cualquier actividad, súmese a este mood de hacerlo con la compañía de la buena música y pues levante su manito, responda ante la pregunta de ¿hay alguien ahí con vida?
0: Responda a través del 318-860-9616. Ahí estamos conectados con ustedes mientras va cayendo esta tarde, en este viernes, mientras la tarde se vuelve noche. A propósito, recordarles que este fin de semana, pues con puente incluido, viene con especiales X incluido.
1: ¡Ay, no me diga qué especial tendremos para este lunes!
0: Tenemos una bandaza fantástica.
1: Sí, no, me imagino.
0: Invitadísima, especial, a sonar el lunes festivo, a recordar toda su magia, todo su recorrido. A que ustedes además se lleven un premio fantástico de ellos y de la X, escuchando nuestro especial a las 4 de la tarde el lunes.
1: Por supuesto, ya todo está listo, ya todo está preparado para que ustedes el lunes puedan tener esta experiencia, esta inmersión musical con una de las bandas más representativas, más queridas, más amadas y más legendarias de todos los tiempos, para que estén con nosotros en compañía a partir de las 4 de la tarde. Todo listísimo. Estamos, mejor dicho, que botamos el LP por la ventana, porque exacto, es que está genial. Recuerden que no buscamos un ganador, sino que buscamos un guardián.
0: No, uno no, dos
1: guardianes. Porque son los guardianes de la galaxia.
0: Exactamente, los guardianes de How to Dismantle Anatomic Bomb, como se llama el álbum, que vamos a regalarles un álbum doble en vinilo, un par de LPs que se van a llevar a casita y a disfrutar, coleccionistas y amantes de YouTube, de la música y de los vinilos, por supuesto. El regalo de la X96.5 este fin de semana, así que no se vayan a perder nuestro especial lunes festivo a las 4 de la tarde.
1: Viajando por el mundo con YouTube, les damos esta pista para que lo tengan súper presente para este lunes festivo.
0: ¿Qué tal un YouTube-sazo entonces?
1: Bueno, no, hágale.
0: Vea, esto viene en una presentación también de Tiesto. YouTube versus Tiesto, esta canción. Pride in the Name of Love. Versión fin de semana, porque pues hoy es
1: nos fuimos,
0: viernes.
1: Nos fuimos, chao, adiós.
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0: 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Son las 5 y 56 minutos en la X96.5.
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0: ritmo de fin de semana. Así estamos en la X96.5. Esto es Alucination con Regard y la banda Years and Years.
1: Alucinante es lo que estamos viviendo con nuestra programación musical en el inicio de este fin de semana, con ustedes acompañándoles en Sound City. Esta es la nación de más música. Recuerden que estaremos con ustedes hasta las 8 de la noche, porque será ese momento en donde entrarán nuestros DJs de Residente X para darle de manera oficial la bienvenida a estos días de descansito con Puente incluido. Por ahí la música de Loco, de Dani G, de DJ Gada, de Carlos B. Mejor dicho, usted va a estar en un mood fantástico de buenos sonidos y de buena música.
0: Vivian nos está saludando. Vivian Martínez está en Buga. Y desde Buga nos envía un saludo afectuoso, dice ella. Aquí estoy en la grata compañía de ustedes y de la excelente música de la X.
1: ¡Ay, qué rico! ¿Pero de paseo o porque vive en Buga?
0: No, creo que vive en Buga, sí.
1: ¡Ay, está tan rico Buga! Extraño Buga, me gusta. Buga, rico.
0: ¡Ay, usted vivió
1: sí,
0: en Buga,
1: sí,
0: ¿no?
1: Yo viví en Buga.
0: ¿Cuánto tiempo vivió usted en Buga?
1: Viví como unos 5 años, más o menos.
0: ¡Ah, bastante!
1: Sí, sí, sí, eso es un lugar muy acogedor, muy, muy lindo, muy tranquilo.
0: Pues bueno, tenemos muy buena audiencia en Buga, así que a toda la gente en Buga que nos oye a esta hora, en este super viernes, desde aquí, desde la X96.5, saluditos.
1: 5 años viví ahí para que después me hagan el milagrito de que Julito me dé un permisito. Con permisito, yo me piso.
0: 6:12 minutos. Oiga, esta semana estuvimos estrenando la primera canción oficial de nuestro DJ Dani G.
1: Sí, nos encantó y quedamos súper antojados, porque de verdad que hay que apoyar el talento local y sobre todo que nace también. Aquí nace una estrella en la X96.5.
0: Claro. No, aquí tenemos muchas estrellas, no solamente Dani G y nuestros otros DJs de Residente X, sino que tenemos un par de estrellas que son Lu Varela y María Angélica, porque las dos están estrenándose como DJ, como DJ. Este fin de semana, ¿no?
1: Sí, ay, vamos a tener, bueno, de hecho, la invitación está totalmente abierta para que nos acompañen en un lugar muy bacano de Cali. Si quieren más info, escríbanos ahí a través de nuestra línea del WhatsApp. Les contamos en qué consiste. Hay muy buenas promos para que tardeen, para que coman rico, para que tomen algo chévere. Y Lu, Dani G y yo estaremos tocando para ustedes a partir de las 4 de la tarde.
0: Eso está imperdible, así como esta, la nueva canción de Dani G. Se llama Beat Lovers y suena en la X96.5 en este super viernes.

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0: Oigan, nos están saludando desde Candelaria, pasando la tarde con la X96.5. Nos mandan por acá una fotito de un atardecer súper bonito de hace algunos momentos, porque bueno, ya cayó la noche aquí en Cali. Desde los 96.5, un saludo hasta donde estén ustedes, porque vía streaming nos oyen en cualquier lugar del mundo donde anden.
1: Así es, nos encanta que nos elijan como su compañía en el inicio de este fin de semana que ya se activó. O sea, si ya no se han dado cuenta, eso es que usted le suba todo el volumen y se deje contagiar con este mood de fin de semana de La Nación de Más Música. Y sobre todo que se reporte en el 318-860-9616 y nos cuenten, bueno, cuáles son los planes para este fin de semana.
0: Moisés era quien nos saludaba desde Candelaria. Gracias por estar ahí en sintonía con nosotros. Nuestro amigo Anderson Osorio también dice: buenas tardes, gente de la X, espero que se encuentren bien, gracias por esa música tan increíble, me encantaría escuchar la música y la mezcla de DJ Jacobito.
1: Ah, un vayan abrazo, al Instagram, gracias. Que vayan al Instagram, ¿cómo es? Marginal eléctrico.
0: Marginal eléctrico. Ahora ¿no? Le pongo la DJ Jacobito.
1: Pero está chévere como para irse de paseo en moto.
0: Exactamente, con licra y gafas. Hola, mis amores, buenas tardes. Por aquí empezando a laburar. Muy buena canción de Daddy G, dice Yesenia Barona. Sí, ahorita estuvimos poniendo el estreno de la semana, que fue nuestro querido Danny G y su nueva canción.
1: Bueno, Danny G, que va a estar con nosotras, con Lu y conmigo mañana, tocando en un lugar muy chévere con la Urisita Caleña. Si usted quiere asistir, pues escríbanos por interno y les contamos cómo es la movida.
0: Nando también, muchas gracias por compartir su tarde con nosotros. William del Río también por acá se reporta al 318-860-9616. Y bueno, así seguimos nosotros acá en este super fin de semana, de la mano de ustedes y de este viernes en la X.

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1: Son las 6:58 minutos en la X96.5.
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